Han pasado 7 minutos después de las 9 de esta noche. El próximo domingo estaremos ya cumpliendo 23 años de este Solo por Acompañarte. Y estamos lejos, pero bueno. Yo no sé si los conté alguna vez, pero bien vale la pena recordarlo, ¿no? La teoría de la silla. Por ahí te sirve para darte cuenta que a lo mejor no estás en el lugar correcto, nada más. La teoría es simple, sencilla, pero incómodamente honesta. Todas las personas tienen una mesa en su vida. Y cuando alguien te valora de verdad, no duda en sacarte una silla. Te hace espacio sin que lo pidas. Te miran cuando llegas. Se mueven, se acomodan, te incluyen. Tu presencia no se discute, no se negocia. No se pone a prueba. Simplemente es bienvenida. Pero también existen otras mesas. Mesas donde te dejan de pie. Donde tu presencia parece estorbar. Donde te observan como si tuvieras que demostrar que mereces sentarte. Mesas donde tenés que achicarte, callarte, o esperar para no incomodar. Y aquí viene la verdad que cuesta aceptar. Si tenés que pedir tu silla una y otra vez, si tenés que insistir para ser visto, si tenés que esforzarte para no quedar afuera, el problema, pensalo, no sos vos. Estás, querido amigo o amiga, en la mesa equivocada. No luches por ningún espacio donde te tratan como un agregado. No pidas atención donde tu ausencia no va a cambiar nada. Y no te quedes donde tu presencia incomoda, porque te hace mal. Anda donde tu presencia suma, donde tu lugar está claro, incluso cuando no hablas. Anda donde tu silla ya está puesta. Porque tu silla existe y no tenés que ganártela. Lo único que tenés que hacer es sentarte en la silla que está ubicada en la mesa que te corresponde.

pasado 26 minutos después de la hora 21. ¿No te pasa a veces al levantarte que lo haces con la sensación de haber llegado tarde a tu propia vida? No tarde por el reloj, sino tarde por dentro, ¿se entiende, no? Como si algo hubiera perdido el tren hace años y desde entonces caminara por las vías recogiendo tornillos, tuercas, pequeños restos de lo que un día fue una máquina entera. No siempre fue así, claro. Pensé que era el indio que venía. O tal vez sí, pero no lo sabía. Te pusiste un traje de adulto que te queda grande en los hombros y chico en el pecho. Un traje que aprendiste a abotonar con manos temblorosas, mientras los demás parecían saber exactamente cómo se hacía. Te enseñaron a mantener la espalda recta, a hablar con seguridad, a decidir sin dudar. Y uno se siente obediente mientras por dentro se caen los cimientos como si fuesen castillos de arena mojada. Buscás el perdón en los rincones donde guardaste las miserias como si fueran herramientas prohibidas. En cada fracaso que dejaste tirado, como una pieza defectuosa que elegiste no reparar. Hay noches en las que se siente que la mente es una sala llena de interruptores encendidos y apagados al mismo tiempo. Quisiste tener el control. Quisiste dominar los impulsos, los errores, los temblores. Quisiste convertirte en una especie de ingeniero de vos mismo, medir las emociones, ajustar los latidos, programar las decisiones. Pero el control se convierte en descontrol. Cuanto más intentabas equilibrar, más se inclinaba la balanza. Hay días en los que uno camina como si llevara una máscara pegada al rostro. Nadie ve el sudor que corre por dentro. Ni el miedo que golpea las paredes como cuando hay un pájaro encerrado. De afuera parece firme, casi frío. Y de adentro a lo mejor sos una habitación con la luz encendida y nadie sentado en la silla esa de la que te hablaba. El corazón. Qué tema, ¿no? El corazón no es grande, no es heroico, no es de esos que puedan inspirar una canción o que puedan levantar banderas de idolatría,
como está ocurriendo en estas horas con el fallecimiento del Indio Solari. Es un corazón pequeño, cansado, que a veces late como si pidiera permiso. A veces late con ternura torpe, como si se avergonzara de existir. Levantas cosas, no dinero ni objetos. Quieres levantar miradas que no pude, que no pudimos sostener. Palabras que no dijimos a tiempo. Decisiones que tomé cuando ya era demasiado tarde para entenderlas. Hago una colecta silenciosa de mis propios defectos. De lo que queda, de los restos. He querido equilibrar mi vida como quien intenta enderezar un cuadro torcido en una casa que no está bien. Ajustado de un lado, se descuelga del otro. Sonreí por fuera y algo se rompe por dentro. Uno promete cambiar y al poco tiempo vuelve a tropezar con esa misma piedra que ya conoce tu nombre, mi nombre. Hay algo profundamente humano en este cansancio, una mezcla de frialdad y de calor, como tocar metal al sol de invierno. A veces uno se siente como una máquina vieja que funciona por costumbre, cumple, responde, avanza. Pero hay un ruido constante en el fondo, un chirrido que anuncia que algo no está bien ajustado. No siempre uno sabe quién es cuando se mira al espejo. Ve la máscara antes que la cara. Ve al adulto antes que al chico, que todavía busca una mano donde apoyarse. Y sin embargo, sigue. Sigue porque hay una fuerza mínima, casi invisible, que no se rinde. Una especie de hilo caliente atravesando el frío. Una voluntad chiquitita de poner en orden lo que, la verdad, nunca estuvo realmente ordenado. Buscas el perdón sin saber muy bien a quién se lo pedís. Tal vez a la vida, tal vez a los otros, tal vez a ese yo que fuiste dejando atrás en cada decisión equivocada. Entonces caminás con el peso del traje, con la máscara, con el desequilibrio, con la sensación de que todo podría romperse y aún así no parar. Porque en algún lugar, no sé dónde exactamente, todavía creo que es posible aprender a sostener el corazón con manos que ya no tiemblen tanto. 35 minutos pasaron después de las 9 de esta noche, la farmacia de turno San Martín, en San Martín y Michelena, con teléfono 42 4290.

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pasado 40 minutos después de la hora 22. Charlábamos los otros días con alguien hablando de las familias, de cosas que nos han inculcado desde chicos, ¿no? A veces crecemos con una verdad que nos enseñan desde muy chicos, ¿no? La familia es sagrada. La familia siempre está. La familia nunca falla. Y juramos eso con el corazón, porque queremos creerlo o porque lo necesitamos. Queremos que sea así. Pero con los años, la vida, esa maestra silenciosa que a veces duele, nos cuenta otra verdad al oído. No toda la sangre sabe ahogar, ¿no? No todo abrazo con apellido protege de verdad, cuida de verdad. Y duele. ¿Cómo duele? ¿Cómo duele darse cuenta de que quienes debieron cuidarte, como me contabas, a veces fueron los primeros en lastimarte? Y entonces viene el momento más difícil, ¿no? Aceptar que no podés quedarte solo porque comparten tu mismo origen. Porque el amor no se hereda, se demuestra. Y si no está, no hay ninguna historia que lo justifique. Pero de esa herida también sale algo hermoso: la libertad de elegir. Aprendes que tu paz vale más que un título de familia. Que poner límites no es ser, qué sé yo, mal hijo, mal hermano, mal nieto. Es ser una persona que decidió, después de tanto llorar en silencio, cuidarse a sí misma. Y entonces, sin buscarlo, la vida empieza a regalarte personas nuevas. Gente que no lleva tu sangre, pero que sí lleva tu nombre en su corazón, que no tiene tu misma historia, pero que elige caminar a tu lado, que te ve llorar y no se va, que celebra tus triunfos como si fueran suyos, que se queda. Esas personas, esas sí son familia, la familia que elige el alma. Y un día entendés que la verdadera familia no es la que está en ese árbol genealógico, sino la que se planta firme en esos días que tenemos todos grises y te dice: aquí estoy, no estás solo. Así que hoy, si podés, abraza fuerte a quien te respeta, a quien te escucha, a quien te cuida. No importa si tiene tu misma sangre o no. Esa a lo mejor es tu verdadera familia. La que te eligió tanto como vos la elegiste. La que se queda sin condiciones, sin heridas, sin condiciones, solo con amor. Y yo te decía, al final, que estabas equivocado en tu dolor, ¿no? Vos sabés que te estoy hablando a vos, ¿no? Sí. Vos tenés familiares. El tema es saber si tenés familia.
Esa es otra historia.

pasado 53 minutos después de la hora 22. Bueno, la temperatura actual 14 grados, la térmica igual, la humedad 96%. El pronóstico anticipa para lo que resta de este día un 20% de probabilidad de lluvias, para mañana lunes 8 de junio 40%. Las temperaturas para la semana que se inicia, la mínima será el viernes con 5 grados y la máxima también el viernes con 19 grados. Después 16, 17 grados de máxima durante la semana. Va a ser una semana llevadera. Bueno, este realmente lo hicimos como pudimos, con bastante dificultad. Pedimos disculpas. Nos vamos a reencontrar el próximo domingo, en que celebramos nuestros 23 años en el aire. Así que bueno, ojalá que podamos pasarla bien, que tengamos una buena semana. La farmacia de turno San Martín, ubicada en San Martín y Michelena, con teléfono 42 42 90. Como decía el indio, va a ser una despedida hermosa. Pásenla bien. Llegó el hombre, meta. Bien, amigos, compañeros, esto ha sido todo. Muchas gracias en nombre de Pato, quien estuvo marcando los tiempos de la radio. En nombre de la radio, muchísimas gracias. Deja un lugar en tu alma para el sueño y la ilusión. Como dijo un grande, si lo van a hacer, háganlo bien. Háganlo bien, que cuesta lo mismo. Tengan cuidado, quiéranse, cuídense. Siempre hay alguien que mira, alguien que escucha, y si no, tenés el espejo. Buen descanso, dulces sueños, buena vida para todos. Recuerden que todo el mundo necesita un abrazo. Dicen que así cambia el metabolismo. La felicidad consiste en tener buena salud y mala memoria. Estamos vivos. Lo demás es manejable. Lo podemos charlar. La más larga caminata comienza con el primer paso. En un rato comenzará un nuevo día, que no es poco. Que Dios ilumine a algunos y que reparta suerte para todos. El reencuentro, Dios mediante, el próximo domingo a la hora 19. Solo por acompañarte. Habrá mejores, tengan paciencia. Este lo hicimos lo mejor que pudimos, como pudimos, pero no nos guardamos nada. Mi nombre es Federico Quintana. Con todo afecto, buenas noches.

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0: 11 de la noche con 30 minutos.
1: Temperatura 14 grados. Humedad 97%.
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0: 12 de la noche con 30 minutos.
1: Temperatura 14 grados. Humedad 97%. 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
1: 1 de la mañana, en punto.
2: Temperatura, 14 grados. Humedad, 97%.
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0: Una de la mañana con 30 minutos.
1: Temperatura 14 grados. Humedad 98%.
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1: A ver cómo suena esta.

0: Muchas gracias, Caligari. Felices 20 años.
1: Gracias, hermano.
0: Un placer. Gracias, México.
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2: 2 de la mañana, con un minuto.
3: Temperatura, 14 grados. Humedad, 98%.
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0: 2 de la mañana con 32 minutos.
1: Temperatura 14 grados. Humedad 98%.
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2: 3 de la mañana en punto.
3: Temperatura 14 grados. Humedad 98%.
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0: 3 de la mañana con 30 minutos.
1: Temperatura 13 grados. Humedad 98%.
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1: 4 de la mañana, con un minuto.
2: Temperatura, 13 grados. Humedad, 98%.
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0: 4 de la mañana con 32 minutos.
1: Temperatura 13 grados. Humedad 97%.
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2: 5 de la mañana en punto.
3: Temperatura 13 grados. Humedad 97%.
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0: 5 de la mañana con 30 minutos.
1: Temperatura 13 grados. Humedad 97%.
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0: Muchísimas gracias. Fuerte aplauso para Rafa.
1: Gracias, gente. Gracias, María.
0: Muchísimas gracias.
1: Gracias. Un honor. Chao.
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cuidémonos los unos a los otros. Cuídense entre ustedes. No se hagan daño. Cuídense. Cuídense la vida. Cuiden la familia. Cuiden la naturaleza. Cuiden a los niños. Cuiden a los viejos. Que no haya odio, que no haya pelea, dejen de lado la envidia, no le saquen el cuero a nadie, dialoguen. Que entre ustedes este deseo de cuidarse vaya creciendo en el corazón. Y acérquense a Dios. Dios es bueno. Dios siempre perdona, Dios comprende, no le tengan miedo. Dios es Padre. Acérquense a Él. Y que la Virgen los bendiga mucho, que ella como madre los cuide. Recen por mí.

0: San Juan Pablo II fue un papa que abogó por la reconciliación y el perdón, y durante su papado hizo varios gestos significativos para reconocer y pedir perdón por los errores cometidos por la Iglesia a lo largo de la historia. Uno de los momentos más destacados en este sentido fue la celebración del jubileo del año 2000, en donde pidió perdón por una serie de faltas históricas cometidas por miembros de la Iglesia, incluyendo la Inquisición, la trata de esclavos, las divisiones entre cristianos y la violencia cometida en nombre de la fe. Este gesto simbolizó un acto de humildad y reconocimiento de las faltas pasadas de la Iglesia. Además, San Juan Pablo II también hizo esfuerzos por reconciliarse con diferentes grupos y religiones. Por ejemplo, durante su pontificado realizó gestos significativos hacia el pueblo judío, reconociendo el sufrimiento del Holocausto y pidiendo perdón por el antisemitismo histórico de algunos cristianos. Todos hemos cometido errores en nuestra vida personal, pero podemos aprender de ellos. Por eso nos conviene lo siguiente. Primer punto, reflexionar sobre nuestros errores. Vale la pena tomarse el tiempo para pensar en lo que salió mal y por qué. Reflexionar sobre las circunstancias, las acciones y las decisiones que tomamos. Tratar de entender las razones detrás de nuestras elecciones. En segundo lugar, aceptar la responsabilidad. Es importante reconocer que cometimos un error y aceptar la responsabilidad de nuestras acciones. Evitar culpar a los demás o a las circunstancias. Aceptar la responsabilidad es el primer paso para aprender y crecer. En tercer lugar, aprender del error. Vale la pena identificar las lecciones que podemos extraer de la situación, preguntarnos a nosotros mismos qué podríamos haber hecho diferente y cómo podríamos haber manejado situaciones similares. También la autorreflexión es clave para el crecimiento personal. En cuarto lugar, vale la pena hacer cambios, aplicar las lecciones aprendidas en nuestra vida diaria, hacer cambios concretos en nuestro comportamiento y en nuestras decisiones para evitar cometer el mismo error en el futuro. Esto podría implicar cambiar hábitos, mejorar habilidades de comunicación o establecer límites personales más claros. Como quinto punto, perdonarnos a nosotros mismos, aceptar que todos somos humanos y que todos cometemos errores, es parte del proceso. No seamos demasiado duros con nosotros mismos, aprendamos a perdonarnos y utilizar el error como una oportunidad para crecer y mejorar. El sexto punto, un consejo sería cultivar la resiliencia. La vida está llena de desafíos y errores. Cultivar la resiliencia nos ayudará a superar los errores más rápidamente y a seguir adelante con una actitud positiva. En séptimo lugar, vale la pena siempre buscar apoyo, hablar con amigos de confianza, familiares o incluso un terapeuta sobre nuestros errores y las lecciones que hemos aprendido. A veces, obtener perspectivas externas puede proporcionarnos una visión diferente y valiosa sobre la situación. Y octavo, aprender de los errores de los demás. Observar las experiencias de otras personas y aprender de los errores que han cometido. A veces, ver las circunstancias de las acciones de los demás puede ayudarnos a evitar cometer errores similares. Finalmente, digamos que Dios perdona nuestros errores, pero también nos invita a que nos perdonemos a nosotros mismos.
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2: 6 de la mañana con 4 minutos.
3: Temperatura 13 grados. Humedad 97%.
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0: 6 de la mañana con 32 minutos.
1: Temperatura 13 grados. Humedad 97%. 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
28: 7 de la mañana con 8 minutos.
29: Temperatura 13 grados. Humedad 97%.
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0: 7 de la mañana con 30 minutos.
1: Temperatura 13 grados. Humedad 97%.
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4: 7 de la mañana con 59 minutos.
5: Temperatura 13 grados. Humedad 96%.
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11: 8 de la mañana con 59 minutos.
12: Temperatura 13 grados. Humedad 95%.
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16: Internacionales. Perú, empate técnico en el balotaje presidencial. Un conteo rápido de Ipsos y Transparencia Internacional dejó hoy al candidato izquierdista Roberto Sánchez con 50,3% de los votos contra 49,7% de la derechista Keiko Fujimori. La diferencia se ubica dentro del margen de error del 1,9%. El Jurado Nacional de Elecciones del país informó que el resultado definitivo se publicará el 15 de julio. La asunción de las nuevas autoridades, en tanto, está prevista para el 28 de ese mismo mes.
11: Nacionales.
16: Entre Ríos, la justicia federal avanza en una causa contra una planta en Uruguay. El juez Hernán Biri ordenó remitir estudios técnicos sobre la calidad del agua del río Uruguay en el tramo entre Termas de San José y Concepción del Uruguay. La medida responde a una acción preventiva por daños ambientales impulsada por legisladores entrerrianos contra el Estado uruguayo y la firma HIF Uruguay por su planta de hidrógeno verde en Paysandú. El tribunal dispuso el requerimiento tras una solicitud de la perito bióloga de la causa. Buenos Aires, multitudinaria despedida al Indio Solari en Avellaneda. Miles de fanáticos dieron el último adiós al músico en el microestadio José María Gatica de Villa Domínico. El velatorio comenzó a las 10 de la mañana y se extendió durante 19 horas con una afluencia de 15.000 personas por hora. El operativo de seguridad contó con 700 policías y un despliegue sanitario de 17 ambulancias y 4 hospitales en alerta. La fila de seguidores alcanzó los 10 kilómetros y llegó hasta el puente Pueyrredón.
11: Deportes.
16: Alpine apelará las sanciones a Gasly y Colapinto en Mónaco. La escudería francesa solicitó formalmente un derecho de revisión ante la FIA tras las penalizaciones por exceso de velocidad en el pit lane durante el Gran Premio. El equipo cuestionó los sensores luego de que Gasly perdiera el tercer puesto del podio frente a Isaac Hadiar al registrar excesos de 1 km por hora y 0,4 km por hora sobre el límite de 60, cayendo al séptimo lugar. El equipo reclamó una revisión exhaustiva debido a que Franco Colapinto, 15º, Lewis Hamilton y George Russell sufrieron idénticas penalidades en la carrera ganada por Kimi Antonelli.
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0: 9 de la mañana con 30 minutos.
1: Temperatura 13 grados. Humedad 95%.
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3: ¿Cómo le va? Bienvenido a mi canal de YouTube. Vamos a hablar hoy de omeprazol, algo muy utilizado, omeprazol, lo bueno y lo malo. ¿Por qué lo bueno y lo malo? Y es un medicamento muy bueno. La verdad, este tipo de medicamentos, ahora lo vamos a hablar, ha cambiado la perspectiva del tratamiento farmacológico de muchas enfermedades digestivas. ¿Y por qué lo malo, doctor? Y porque todo medicamento utilizado incorrectamente o en determinadas condiciones, etcétera, etcétera, tiene efectos colaterales o efectos adversos, con lo cual todo medicamento tiene lo bueno y lo malo. Lo que sucede con el omeprazol es que se está usando, a mi entender, demasiado. Entonces estamos asistiendo a una suerte de omepralización de la sociedad. Entonces vamos a ver si podemos aclarar los puntos necesarios para que usted pueda empoderarse y trabajar adecuadamente respecto a su salud. Primero, ¿qué es el omeprazol? El omeprazol es un antiácido. Es una sustancia que disminuye la producción de ácido gástrico. El tema es así. Yo tengo este modelo de estómago, un modelo plástico, en el cual lo voy a abrir como para explicar lo siguiente. En el interior del estómago está lo que se denomina la mucosa gástrica y hay determinadas células en la mucosa gástrica, si quieres saber, se llaman células parietales, que fabrican ácido clorhídrico. Es un ácido fuerte, un ácido realmente, verdaderamente ácido. Fabrican ácido clorhídrico. Y algunas veces el exceso de ácido clorhídrico, otras medicaciones o enfermedades determinadas van a producir que o aumente el ácido clorhídrico o disminuya la capacidad de protección de la mucosa, porque la mucosa gástrica también tiene una membrana de protección que puede determinar la aparición de sintomatología. De eso vamos a ir en un instante. ¿Cómo funciona el omeprazol? El omeprazol funciona sobre esas células parietales inhibiendo algo, tiene un nombre un poquito llamativo, inhibiendo lo que se llama bomba de protones. La bomba de protones es lo que toma átomos de hidrógeno, porque el hidrógeno se denomina protón, lo envía al estómago, a la luz del estómago, se combina con el cloro y forma ácido clorhídrico. Lo que hace el omeprazol es inhibir la bomba de protones, con lo cual disminuye la cantidad de ácido clorhídrico, y cuando le digo que disminuye, disminuye mucho, más de un 90%, 90, 95 o más por ciento, dependiendo las dosis y el tipo de omeprazol. Ah, tipo de omeprazol, qué interesante, doctor. Sí, porque el omeprazol es el más conocido, el más popular de los prazoles. Es el representante de la familia, pero hay otros, por ejemplo, el esomeprazol, el lansoprazol, el pantoprazol, el dexlansoprazol, el dex... distintos prazoles. Todos tienen la misma acción, pero a distintas dosis, con algunas diferencias, tiempo de vida medio, etc. Del que vamos a hablar ahora es el más común, que es el omeprazol. ¿Cómo hace el omeprazol para inhibir la formación de este ácido? Bueno, inhibe una enzima. Una enzima es una proteína, una sustancia que es indispensable para que se fabrique algo desde el punto de vista bioquímico. En este caso, lo que inhibe es la hidrógeno potasio ATPasa. Y así hace que la cantidad de ácido disminuya enormemente. Dije ácido, vamos al síntoma. ¿Cuáles son los síntomas por los cuales en general se toma? Y los relacionados, la mayoría de las veces, no todas, a la acidez. ¿La acidez qué es? La acidez, la quemazón, la pirosis, el ardor, algunas veces hasta dolor en la boca del estómago. Pero ojo, que hay que distinguir ese dolor, y esto es muy importante, el dolor torácico, que puede ser de origen digestivo, del que puede ser mucho más importante, que es el dolor torácico de origen cardiovascular, cardíaco. Por ejemplo, en el infarto agudo de miocardio o, por ejemplo, en la angina de pecho o angor pectoris. Este punto hay que tenerlo muy, muy presente. Ahora bien, estos son los síntomas. Pero, ¿cuáles son las enfermedades que producen esos síntomas para los cuales el médico indica el medicamento por X tiempo? Después vamos a ver las dosis. Bueno, uno, las úlceras pépticas en el estómago o en el duodeno. Esto es el estómago, acá empieza el duodeno. La úlcera péptica es un daño en la mucosa del estómago, donde esa mucosa se va como carcomiendo, como gastando, como lesionando, desaparece y se daña incluso las partes más profundas del estómago, de la pared del estómago, hasta el músculo del estómago, y en casos hoy afortunadamente poco frecuentes, puede llegar a la perforación del estómago o del duodeno. Esa es una indicación precisa. Esofagitis por reflujo, cuando hay un pequeño reflujo y el líquido gástrico asciende hacia el lado de la garganta, pasa por el esófago no está acostumbrado, no tiene la capacidad de resistencia de ácido que tiene el estómago, con lo cual va a tener una sensación de acidez, va a arder, eso se llama esofagitis por reflujo. Claro está también que puede haber una enfermedad ya constituida, instalada, que es el reflujo gastroesofágico, para lo cual también se usan los prazoles, hoy estamos hablando del omeprazol. Otra enfermedad es la dispepsia. Dispepsia es la disfunción digestiva. Y hay una dispepsia que se llama dispepsia ácida, por exceso de ácido. También la utilizamos en dispepsia ácida. También la utilizamos cuando hay aparición de úlceras gástricas o duodenales en pacientes que están usando por largo tiempo antiinflamatorios no esteroideos. Estos son el ibuprofeno, por ejemplo, el naproxeno, el ácido acetil salicílico o aspirina. Todas esas sustancias dañan la mucosa que protege el estómago y puede condicionar lo que antes hablábamos, una úlcera péptica, tanto a nivel de estómago como a nivel del duodeno, y requerimos de los prazoles, en este caso del omeprazol. También podemos utilizar, mire cuántas causas les doy para utilizar con fundamento médico científico. También lo podemos utilizar para eliminar con tratamiento combinado, es decir, omeprazol u otros prazoles más antibióticos, para eliminar el Helicobacter pylori, que es una bacteria muy rara ella, que le gusta vivir en el estómago y que condiciona la aparición de úlceras pépticas. También lo utilizamos en el caso de gastritis diagnosticada y en algunos casos ya menos frecuentes, como por ejemplo el síndrome de Solinger-Ellison, que es la aparición de un tumor a nivel pancreático en general que genera una sustancia que se llama gastrina y que estimula al estómago a producir mucho ácido clorhídrico, y ahí nuevamente el inhibidor de la bomba de protones, el omeprazol, es útil. Bueno, ¿cuánto que me habló, doctor? Sí, estas son las indicaciones. Esto es lo bueno. ¿Qué es lo malo? Utilizarlo mal o que aparezca, aún utilizándolo bien, efectos colaterales o adversos no deseados. Por eso lo bueno y lo malo, como cualquier fármaco. Lo primero que le quiero decir, y esto es importante, que muchas veces el uso exagerado de omeprazol puede producir, paradójicamente, síntomas digestivos. Síntomas que la persona tomaría al tener esos síntomas omeprazol de venta libre. Y en realidad son síntomas producidos por el omeprazol. Y me refiero a algunos síntomas gastrointestinales, a saber, puede haber náuseas. Esas náuseas algunas veces son más importantes, puede desencadenar vómitos. Puede tener alteraciones del ritmo evacuatorio. En general diarrea, pero puede constipación, estreñimiento. Dolor abdominal producido por el omeprazol, puede distensión abdominal con flatulencias, sequedad de boca. Mire cuántas cosas podría producir como efecto colateral el omeprazol. También, y mire esto le va a interesar, también lo siguiente, puede producir infecciones intestinales. como doctor va a producir una infección intestinal, ¿no? O sea, ¿cómo me digan por qué va a producir una infección intestinal? Por lo siguiente. En el estómago habitualmente hay ácido clorhídrico, de hecho es el lugar más ácido del cuerpo. Y cuando usted come comida casera o lo que fuera, ni hablar comida que a lo mejor se hace en la calle, con comida que a lo mejor no tiene los mejores estándares de producción o de cuidado, entonces pueden tener bacterias. Eso pasa habitualmente. Pero esas bacterias o virus que ingresan con nuestros alimentos, esas bacterias mueren en el estómago. ¿Por qué mueren? Por el ácido clorhídrico. El ácido clorhídrico nos protege contra los virus y bacterias que vienen de los alimentos. Si no, esas virus y bacterias van al intestino y producen infección intestinal. Es lo que pasa algunas veces cuando uno toma incorrectamente omeprazol, disminuye más del 90-95% la producción de ácido y las bacterias pasan los más tranquilas, van al intestino y en el intestino producen enfermedad. Fíjese qué interesante. También se altera la función de unas células del estómago cuando uno usa el omeprazol, que se llaman células parietales, unas células que generan algo que se denomina factor intrínseco, que es una proteína que permite que uno absorba la vitamina B12. El uso de omeprazol puede disminuir el factor intrínseco, entonces se absorbe menos B12, y ¿sabe qué podemos tener? Anemia por falta de B12, incluso por falta de vitamina B podría haber alguna disfunción o algún problema de orden neurológico. ¿Ve cómo va sumando cosas potencialmente importantes? También disminuye la incorporación, la absorción de magnesio. El magnesio es un metal muy necesario para muchas reacciones orgánicas. Y también uno que usted conoce mucho, el calcio. Disminuye la absorción de calcio, no cuando usted toma un comprimido o una cápsula, 2 o 3 o 10, no en una semana ni en un mes, pero con los meses puede disminuir el ingreso de calcio. Entonces, ¿qué pasa en los huesos? Se desmineralizan los huesos, se hacen más porosos, más parecido a una esponja. Eso en primera instancia se llama osteopenia, después se llama osteoporosis y después puede tener una fractura ósea. Por otro lado, puede tener una alteración en la microbiota. Usted recuerda que en nuestro intestino grueso hay una cantidad de bacterias muy útiles para nuestra salud emocional, mental, física, inmunológica. La falta total de ácido altera la función de la microbiota y puede entonces verse comprometida, dañada, alterar la microbiota y en ese sentido dificultar los beneficios que la microbiota habitualmente nos da, hasta en el estado de ánimo o en el sistema inmunológico. Como cualquier otro medicamento, puede producir alergias, urticarias y con alguna frecuencia cefalea. Quiere decir que es muy importante, mire, el uso responsable. Le había dicho que íbamos a hablar sobre las dosis. El omeprazol viene en venta libre con dosis bajas de 20 miligramos por cápsula o comprimido. Siempre consulte con el farmacéutico si usted tiene algún síntoma y decide ir al farmacéutico y va a tomar por primera vez omeprazol. Si el farmacéutico se lo da, está bien. Pero ahí le hago un puntito, una viñeta. Si usted ve venta libre, no es igual a consumo libre. Si usted ve que toma un envase de omeprazol, como de otros medicamentos, y no solucionó el problema, es porque no solucionó el problema. Vaya al médico. Venta libre, lo quiero escrito, venta libre no es igual a consumo libre. Son dos cosas diferentes. ¿Puede tener un medicamento de venta libre? Sí, pero solo por tiempo limitado. Nosotros los médicos en general usamos dosis mayores, alrededor de 40 miligramos de omeprazol una vez por día. Si fuera otro medicamento como el dexoprazol, podría ser 30 miligramos una vez por día. A veces dosis más altas, depende de la medicación. Siempre que indico un medicamento, ¿qué voy a hacer? voy a dar la dosis mínima, eficaz, el menor tiempo posible. ¿Yo qué hago con un paciente? A usted o quien sea. Le voy a dar de un fármaco la dosis mínima, eficaz y el menor tiempo posible. Hemos hablado lo bueno que lo tiene y lo malo que lo tiene, como cualquier otro fármaco, del omeprazol y de los prazoles en general.
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8: 9 de la mañana con 59 minutos.
9: Temperatura 13 grados. Humedad 92%.
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13: Internacionales. Israel atacó objetivos militares en Irán tras una nueva ola de misiles. Las fuerzas de defensa bombardearon zonas del oeste y el centro iraní luego que Teherán lanzara proyectiles hacia su territorio el domingo. La ofensiva de Irán, cuyos proyectiles resultaron interceptados en su totalidad, fue una respuesta al ataque israelí en Beirut que dejó 2 muertos y 20 heridos. Los informes reportaron explosiones en Teherán, Isfahán y Tabriz mientras se tensa el alto el fuego alcanzado el pasado 8 de abril.
14: Nacionales.
13: Tucumán, una joven de 18 años viajará a la India para construir un satélite. Eulín Montenegro, oriunda de Juan Bautista Alberdi y alumna del Instituto Técnico de Aguilares, representará al país en el proyecto espacial internacional Shakti-Sat a fines de agosto. La estudiante resultó elegida tras un proceso de formación de 1 año que capacitó en tecnología espacial a 12.000 mujeres de 108 naciones. Montenegro fue la única seleccionada de las 167 argentinas inscriptas. La UCR debate su reconstrucción de cara a 2027. En Entre Ríos se suspendió el Congreso Provincial en Villaguay, que iba a cortar mandatos para adelantar las elecciones internas. Por el contrario, en Catamarca se convocó a comicios partidarios para el 12 de julio y se pidió la expulsión de 40 dirigentes que jugaron para La Libertad Avanza en 2025, como Francisco Monti. En tanto, en Tucumán, la conducción nacional anunció que llamará a elecciones en los próximos días tras acumular más de 1 año de intervención.
14: Deportes.
13: Brasil. Wesley se lesionó y Henderson fue convocado de urgencia. El lateral derecho de la Roma sufrió una dolencia muscular en el muslo izquierdo durante el partido amistoso ante Egipto y quedó descartado para el Mundial. Ante la baja del único especialista en este puesto, el director técnico Carlo Ancelotti citó al mediocampista Ederson, jugador del Atalanta, para sumarse a la concentración en Estados Unidos. El entrenador italiano prevé utilizar a Danilo o Roger Ibáñez como alternativas en la defensa de cara al debut frente a Marruecos por el Grupo C.
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Operando técnicamente el Pato Formosa, quien te habla Ricardo Balser, y nosotros estamos a través de la 105.9 Visaguay Entre Ríos en la República Argentina, compartiendo una gran selección musical en un lunes que comenzó con un poquitito de lluvia en la madrugada, pero fue como muy poco, como una regadita nada más así. Y se va a mantener, lo que sí, creo que va a descender la temperatura de acuerdo a lo que dice algunos pronósticos. 41% para el miércoles da, pero también casi nada. Pero lo cierto es de que aparentemente estaría pasando, sí, va a descender la temperatura en las próximas horas.

0: extraño tu llegada.
1: Hubo una reunión por el Día del Periodista en la jornada del día de ayer. Señor, ¿se olvidó de saludarme ayer domingo? El Día del Periodista era mi día, señor, y usted no me saludó. Estuvo flojo, ¿eh?

Día del Periodista, le quiero agradecer a cantidad de amigos que nos saludaron el día de ayer. De hecho estuvimos hablando con Federico Quintana también, con Héctor Quiroga, bueno, tantos que tenemos anotado por aquí. Hoy había un desayuno, inclusive con invitación del intendente recién llegado de China, en el centro de convenciones. Bueno, ahí y no pudimos estar en la mañana. Pero lo cierto es de que ayer fue el día del periodista y, bueno, como es domingo, hubo una conferencia ya en la mañana del día de hoy con un desayuno de trabajo donde estuvo Fito Van der Donk, reiteramos, ahí cubriendo absolutamente todo lo que ocurrió, y la conferencia de prensa, reiteramos, del intendente, hablando de todas las novedades que tienen que ver justamente con su viaje a China. Así que nos vamos a estar enterando en el noticiero Conexión Noticias de Support Televisión esta noche a las 20 horas con todas las novedades, reiteramos, que se han generado en este viaje, reiteramos, a China por parte del intendente municipal Adrián Fuertes.

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0: Bueno, hemos invitado a un querido amigo Sergio Alcina con nosotros en esta mañana de lunes. Buena semana, maestro.
1: ¿Cómo andás, Ricardo?
0: Gusto saludarlo, ¿todo bien?
1: El gusto es mío, la verdad que es un placer estar acá con vos.
0: Felicitaciones. ¿Qué rutina de gimnasia hace, señor, para mantenerse así? Pasa el tiempo que usted está siempre igual, señor.
1: Simplemente cuando tengo tiempo salgo a caminar.
0: Caminar, pero siempre sí. Se hace el lugarcito,
1: digamos. Siempre me hago el lugarcito, siempre hay un lugarcito para ir a caminar, para estar tranquilo.
0: Sirve para recrear la mente y para el físico también,
1: para ir pensando, ¿no? Unas cuestiones y demás.
0: Tal cual.
1: Así que no, espectacular.
0: Bueno, Sergio está full con Support Televisión, están laburando con la campaña que tiene que ver con este Mundial 2026. ¿Cómo viene la campaña, Sergio?
1: Viene bien, Conexión de Campeones, viene muy bien. Venimos, como contaba el otro día, con un crecimiento sostenido en cuanto a clientes y demás. Con lo cual, la verdad que es muy, muy positivo todo esto. 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
0: ¿no?
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0: Hay un crecimiento sostenido, por lo que vos me decís, de la empresa. La pregunta es, ¿creces y siempre va llegando la misma calidad al abonado?
1: Eso es lo que nos mantiene, digamos. Claro. Es que nosotros no solamente crecemos, sino se va invirtiendo en distintos, claro, aparatos para que esa calidad no baje,
0: ni merme. Claro.
1: Entonces, nosotros estamos trabajando siempre viendo qué cosa nueva hay para poder incorporar, para que el servicio no se vea afectado.
0: Digamos que la premisa sería, o la super promoción, digamos, de ustedes tiene que ver justamente con esto, siempre la calidad, digamos, ¿no? De la
1: Yo imagen. Lo que siempre le digo a la gente es probalo y, uh-huh, fíjate,
0: después me decís.
1: Y claro, después me contás. Tal o sea, cual, yo claro, sé que una vez que vos lo probás a este servicio, y con la versatilidad de poder llevarlo en tu celular, en tu tablet, en tu computadora, digamos, es algo muy cómodo.
0: En un tele de 20 años vos colocás el aparatito ese y estás viendo en HD.
1: Exactamente, vos te lo actualizás a todos los televisores, incluso hoy el aparatito, hoy un televisor, no todo el mundo puede acceder a un televisor de la nueva, uh-huh, generación y demás, y con esto estaría accediendo a esa calidad de imagen, digamos.
0: Uh-huh. Digamos que evidentemente ya sentís que la televisión se va posicionando y se ha ubicado ya en la ciudad y en el campo de una manera ya firme, digamos, ¿no?
1: Claro, la televisión de cuando a principios de este año empezamos a trabajar en pos de tener cada vez más clientes. Y bueno, hoy te puedo decir que sí, ese crecimiento se ha dado y se está dando. Esto ha ayudado de esta calidad que te estoy hablando y de esta actualización de los televisores. Y
0: tiene que ver mucho con el servicio también. 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
1: Digamos, sí,
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0: Esto quiere decir que a mayor crecimiento, mayor instalación, mayor inversión, no solamente en tecnología, sino que también en personal, ¿no? Porque si no, no da abasto.
1: Exactamente, eso a medida que vamos transcurriendo, la idea es en esta planificación, en este recorrido que tenemos durante este 2026 y principio de 2027, es un crecimiento sostenido en cuanto a lo que es no solamente cantidad de clientes, sino obviamente la cantidad de empleados que vamos a hacer y demás.
0: Bueno, yo que te conozco de hace mucho tiempo, sé que sos muy obsesivo en cada cosa que te metes, o sea, sos de muy buena onda, digamos, simpáticamente, pero laburando a full todo el tiempo. ¿Cómo te sentís en la empresa?
1: No, la verdad que muy bien. La verdad que desde enero que estoy ahí, muy acompañado, contenido, y la verdad que...
0: ¿Qué tal los muchachos?
1: No, esto de tener la respuesta ahí en el acto, viendo diferentes alternativas, y la verdad que eso es invalorable, digamos. Eso no tiene precio. Por eso estoy muy cómodo y bueno, estamos trazando toda una línea o lineamientos de laburo, que eso se está empezando a ver y bueno, y eso, tener el apoyo de los dueños, eso es muy, muy positivo.
0: Es importante, digamos. Uh-huh. Y además gente joven, digamos.
1: Sí. Sí, emprendedora, que tiene una visión diferente, la verdad que es muy bueno.
0: Bueno, digamos que contentos y felices, respondiendo al 100%.
1: La ciudad nos está respondiendo, y bueno, nosotros queremos estar a la altura de lo que necesita la ciudad, digamos.
0: Bien, recordame cuándo es el sorteo.
1: El sorteo el 10 a 11, uh-huh. Es para todos aquellos clientes que soliciten el servicio y para todos aquellos clientes que tienen nuestro servicio y están la cuota al día. Participan de esta
0: conexión de todos campeones. Deberían estar con la cuota al día, digamos, ¿no es cierto? ¿O no? Ese es el sistema.
1: El sistema, sí, el sistema es que prácticamente todos los abonados están al día.
0: No sé qué, cuando hicimos hace muchos años para un supermercado, digamos, un sorteo, también yo sugerí que se hiciera así, digamos, ¿no? Habíamos sorteado un Twingo, un Renault Twingo, te hablo de muchos años atrás, y digo, bueno, estaría bueno ver de que la gente esté justamente al día.
1: Sí.
0: Y bueno, hubo dos, creo que sacamos uno o dos, digamos, que no, sabíamos que no estaban al día, digamos. Pero no lo dábamos a conocer, digamos, ¿no? Se entiende, ¿no? No, o sea, no se iba a conocer, solamente se controlaba con el centro de cómputo. Decía, no, vamos de nuevo, y bueno, vamos de nuevo, digamos, ¿no? Y salió alguien que efectivamente estaba al día. No, el Twingo no era otro premio. Pero lo cierto que es bueno porque permite también, es un beneficio para que la gente esté al día también.
1: Sí, sí, digamos, generalmente, ¿no? Se hace, digamos, para todos aquellos nuevos clientes y los que están, digamos, claro. Mimar a aquellos que están también, dándole la posibilidad. No tienen que llenar ningún cupón, eso se hace todo automático por todo sistema, automático. Así que, con lo cual, eso también está bueno porque todo tiene posibilidades.
0: Y seguramente lo van a estar entregando ahí nomás, al ladito, para que la gente, porque es promo mundial, así
1: generalmente que... Generalmente es para que arranquemos ya a mirarlo desde el primer día, claro, digamos, del partido de Argentina, que ya estemos ahí,
0: ya está.
1: Ahí mirándolo.
0: Gusto de verte y de charlar con vos, como siempre, y gracias por la gentileza y la disposición que tenés también.
1: No, para mí es un placer y bueno, tengo mucha afinidad con vos, así que la verdad que para mí es un placer cada vez que nos vemos y demás, así que bueno, gracias a vos por la buena onda y estar siempre al lado de uno.
0: Gracias, Sergio Alsina, que bueno, le ha dado una impronta también sumamente importante a Support Televisión, la nueva televisión, aquella que cuando lo decimos, y es verdad, es así, está marcando la diferencia en la ciudad y en el centro de Entre Ríos,
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5: De la mañana con 59 minutos.
6: Temperatura 13 grados. Humedad 93%.
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10: Internacionales. República Dominicana, dos muertos al estrellarse un avión privado. El piloto y el copiloto de un jet ejecutivo Gulfstream G200 fallecieron luego de que la aeronave se precipitara sobre la pista del Aeropuerto Internacional La Romana. El avión, de matrícula estadounidense, se declaró en emergencia e intentó regresar para un aterrizaje forzoso. La tripulación volaba sin pasajeros, con destino a Texas, tras una escala técnica procedente de Puerto Rico. La Comisión Investigadora de Accidentes de Aviación trabajaba en el lugar para determinar las causas del siniestro.
9: Nacionales.
10: Universidades. Los docentes anunciaron un paro de 5 días por el financiamiento. Los gremios universitarios nucleados en CONADU convocaron a una medida de fuerza del 16 al 20 de junio ante el incumplimiento de la ley de financiamiento universitario. La protesta incluirá clases públicas mañana frente a tribunales en Buenos Aires y actividades en Rosario y Buenos Aires el 11 y el 16 de este mes. El sindicato se declaró en alerta tras rechazar una propuesta oficial que ofreció una recomposición salarial del 21,33% para junio y de un 3% para octubre, lejos del 45,6% exigido por la inflación. Misiones. Un turista se arrojó a las cataratas para recuperar su celular. Un hombre de nacionalidad brasileña saltó las vallas de seguridad en el Parque Nacional Iguazú del lado de Brasil. El incidente ocurrió en la pasarela que conduce a la Garganta del Diablo y fue registrado en un video de 11 segundos que se viralizó en las redes. El visitante logró recuperar el dispositivo y regresó al camino peatonal por sus propios medios sin presentar heridas. Las autoridades del área protegida recordaron que esta acción está prohibida y que existen equipos especializados para asistir en la recuperación de objetos.
9: Deportes.
10: Nico Paz, Montiel y Molina se entrenaron a la par del grupo. Completaron con alta intensidad la última práctica de la selección argentina tras recuperarse de sus lesiones. El plantel viaja hoy a Airborne para cerrar la gira premundialista frente a Islandia en un partido amistoso pautado para mañana a las 22. Por su parte, Julián Álvarez y Emiliano Martínez trabajaron de forma diferenciada. Scaloni los espera de cara al debut oficial fijado para el martes 16 de junio ante Argelia en Kansas City.
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26: Bueno, se viene una segunda edición de Mujer Valiente, taller vivencial, en esta oportunidad con una disertante, la magíster Laura Vandenbroek, autora del libro Sexo Despierta. Esto será el domingo 14 de junio a las 16 horas en Juanjos, Balcarce y Urquiza. Así que hemos invitado a Liliana, que está coordinando todo este taller vivencial, por definirlo de alguna manera, en lo que promete ser algo lindo, atractivo y diferente a todo lo presentado. Gusto saludarte, Liliana. ¿Cómo estás? Buen día.
27: Buenos días, Ricardo. Buenos días, audiencia. Sí, efectivamente es algo novedoso para la ciudad en esta línea que venimos desarrollando de Mujer Valiente, que es, bueno, son eventos para mujeres solamente. Y bueno, en base a la primera edición que tuvimos, yo hice una evaluación de qué temas eran los que podían llegar a interesar o de qué temas les interesaba, atraía más conseguir información y demás. Y bueno, llegamos a esta parte, ¿no? A la parte de que no es sexo específicamente, como dice la palabra, o tan acotado como la palabra, sino
26: bien,
27: que
26: es mucho más amplio.
27: En realidad es tiene que ver con todo lo que son las emociones, uh-huh. todo lo que tiene que ver con lo otro, lo que está alrededor, digamos, uh-huh, del uh-huh. sexo propiamente dicho. Uh-huh, uh-huh. Para eso, bueno, hemos invitado a la magíster Laura van der Brouwke. Ella es oriunda de Paraná, uh-huh. y bueno, y es profesora universitaria de varias ciencias, de biología, ciencias naturales, sociales. Es magíster en sexología, educación sexual. Bueno, tiene posgrados hechos en sexología, género y sexualidades. Y bueno, y ha dado mucho.
26: Es como una oportunidad para preguntar de todo, digamos, de todo, ¿no? Es para aprovecharlo, digamos.
27: Exactamente.
26: ¿No?
27: Sí, también tiene herramientas terapéuticas desde la perspectiva cuántica, en constelaciones familiares, biodecodificación, uh-huh. y todo ese rubro también. Lo que hemos hecho, o lo que estamos haciendo, es armar un buzón de preguntas.
26: Bien.
27: En base a todos los temas que yo le fui planteando a las chicas, y ella va a desarrollar esos temas y obviamente van a ser los disparadores para más preguntas, ¿no?
26: Bien, digamos entonces que con la gente que va invitando a reservando ya sus lugares, creo que tenés lugar limitado para ¿cuántas personas?
27: Para 40 personas.
26: Para 40 personas.
27: Sí.
26: Medianamente cada uno dice, mira, yo quiero preguntar sobre esto, y lo vas agendando en el buzón de preguntas, que después lo van a realizar y lo van a desarrollar ahí, digamos.
27: Tal cual, así es.
26: Primero va a ser la charla, la presentación del libro, y después se van a activar todos los disparadores para que la gente pueda preguntar o repreguntar inclusive, ¿no?
27: Exactamente, sí. Hasta ahora, bueno, ha tenido muy buena repercusión el tema, porque si bien es un tema del cual uno por ahí no tiene demasiada información, y todas tenemos muchas preguntas para hacer, ¿no? Uh-huh. Al respecto. Quien más, quien menos, tiene alguna duda, alguna traba, alguna uh-huh. siempre algo que bueno, que saber sobre esto.
26: Claro.
27: El rango de edades de mujeres va desde los 30 en adelante esta vez, porque bueno, todas, en todas las edades hay uh-huh. hay incertidumbres o preguntas. Y quien más, quien menos, la que es, por ejemplo, uno de los grandes temas es el tema de la sexualidad en la tercera edad, uh-huh. y demás, y todas vamos a llegar en algún momento uh-huh. a esto, con lo cual es ampliamente atractivo el tema.
26: Claro, tal cual. ¿Qué hace la gente que quiera participar? ¿A dónde se comunica? ¿Cómo reserva su lugar?
27: Bueno, para reservar el lugar es el teléfono es 3455-000-176, uh-huh. que uh-huh. es el mío, y bueno, y ahí ya reserva. Esto, además de la charla, por supuesto va a tener una rica merienda. Como
26: claro, mismo sistema que el anterior, digamos.
27: Exactamente, el mismo sistema.
26: Arman un break en la mitad de la charla. ¿Algo así?
27: No sé si tan break o por ahí es todo el tiempo.
26: Porque, ah, bueno, bien.
27: Por ejemplo, las infusiones, la verdad que la atención de los chicos de Juan José es muy buena uh-huh. siempre, y bueno, y otro, y el mimito de esto, porque a mí siempre me gusta tener que alguien, que todas tengan un mimito, va a estar Guillermina Díaz también uh-huh. esta vez. Guillermina es técnica universitaria en cosmiatría.
26: En cosmiatría, claro.
27: Y bueno, y ella va a estar presentando una línea de productos para higiene y salud íntima, uh-huh. que no hay, digamos, son esos productos que no se venden en farmacias, uh-huh. sino que son personalizados, y ella lo va a tener para comercializar, uh-huh. así que lo va a estar presentando también en esta ocasión. Porque bueno, es otra de las tantas cosas que por ahí claro. No tenemos tanta información, así que ella va a estar con esa parte también.
26: Bueno, bárbaro, sumamente interesante. ¿Y la fecha cuándo sería?
27: La fecha es el domingo 14, este próximo domingo.
26: Este domingo.
27: Ajá, 14 de junio a las 16 horas.
26: Bien, ya los estamos invitando a todos. Reiteramos la línea telefónica 3455-000176. Sí. Y si no, sería un 000-176.
27: Exacto.
26: Como lo puedan memorizar. Taller vivencial, reiteramos en este caso, habitar el propio cuerpo, la memoria de la piel. Tanto para preguntar y tantas respuestas que nos va a dar la licenciada Laura van den Brouwke. Así que me parece que es una oportunidad muy linda para un domingo que ya vivieron una experiencia también en otra oportunidad. Así que estoy seguro que esto será un éxito. Desde ya te deseamos toda la suerte del mundo. Esto tiene un costo...
27: Sí, tiene un costo de 40 mil pesos.
26: De 40 mil. Casi sí. El mismo precio del otro anterior,
27: el
26: digamos.
27: El mismo precio,
26: Lo mantuvieron, sí. Digamos. Sí. Y es en el local que está ubicado frente al Macro, en la esquina de Urquiza y Balcarce. Es un salón hermoso, además, ¿no?
27: Un salón hermoso.
26: Lo pasaron muy bien en aquella oportunidad también. Sí. Hubo como... muchos comentarios positivos, digamos.
27: Sí,
26: ¿no?
27: sí, la verdad que fue buenísimo eso. Y bueno, la idea justamente con ese primer grupo de mujeres fue seguir con estos temas y con lo que vayan, con las demandas que haya de temas.
26: A mí me encanta la idea porque es medio como que pasás un poquitito la frontera de lo que uh-huh. comúnmente estamos acostumbrados en Villagua. Me parece que es una oportunidad para poder aprovecharla, digamos, ¿no?
27: Sí, sí. Sí, realmente a mí me gustan justamente las cosas, los temas exclusivos y bueno, la vez anterior fue el 8 de marzo, que era el Día de la Mujer, uh-huh. Y en esa ocasión, bueno, todas las participantes quedaron muy conformes porque, bueno, por la merienda, por el clima, por lo que uh-huh. se armó ese día y por el nivel de gente, el nivel de comunicación que hubo entre ellas, porque justamente este lugar lo que tiene, el sistema ese del livingcito que tiene, claro. Terminaron hablando no solamente con las de la mesa donde estaban, sino que con el resto.
26: Confraternizando todos, digamos.
27: Y ahora me parece que esto también se va a dar.
26: Gracias, Eliana, y toda la suerte.
27: Bueno, gracias.
26: Muy amable. Esto será, reiteramos, el próximo día domingo a partir de las 16 horas, reiteramos, en el salón de la bruchería de Juan José, ahí, frente al Macro. Todos invitados.

0: 11 de la mañana con 29 minutos.
1: Temperatura 13 grados. Humedad 93%. 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
2: Acaba de terminar, decíamos que seguramente va a entrar en la historia como uno de los velorios y las despedidas más multitudinarias de el caso de la muerte del Indio Solari y lo que despertó, ¿no? Desde que se conoció a las primeras horas de la mañana del viernes. Nosotros dejábamos el programa a las 9 de la mañana y ahí empezaba a correr el rumor de que el artista que sufría mal de Parkinson se lo habían diagnosticado hace ya unos cuantos años y eso lo mantenía alejado de los escenarios durante los últimos años. Pero su muerte, según la investigación que lleva adelante la Fiscalía, faltan unos últimos trámites que van a llevar adelante, pero lo que dejaron trascender a través de un comunicado en la Fiscalía que falleció de un ACV hemorrágico no ligado a la enfermedad que sufría. Y a partir de ahí, conocida esta muerte repentina del Indio Solari, se abrió una conversación de la familia, que siempre ha sido extremadamente reservada, como lo fue el Indio con su vida privada, con el gobierno nacional, porque había una voluntad aparentemente de la familia, y así se lo expresó Cecilia Moró, la diputada de Unión por la Patria, al presidente de la Cámara de Diputados, Martín Menem, de que el velatorio fuese en el Congreso Nacional, ¿no? Donde se han velado no solamente a expresidentes, como fue el caso, por ejemplo, de Raúl Alfonsín, sino también hay mucho antecedente de figuras de la música popular que también cuyos restos fueron velados en el Congreso Nacional: Mercedes Sosa, Sandro, Leonardo Fabio, entre otros. El caso estábamos mirando recién, recordando un poco, otros casos fueron la legislatura porteña, pero ha habido muchos antecedentes de que las puertas del Congreso se abrieran de una manera, de un lugar institucional, como lo merecía. Ya había habido mucha gente el viernes a la noche en Plaza de Mayo, que espontáneamente se había reunido ahí mientras se llevaban adelante estas negociaciones. Y finalmente Martín Menem, el presidente de la Cámara de Diputados, después de consultar a Karina Milei, por supuesto, si bien el comunicado oficial puso como excusa un supuesto pronunciamiento de parte del Ministerio de Seguridad de Monteoliva, alegando que no estaban dadas las condiciones de seguridad para que fuese en el Congreso, dice Martín Menem, dice: ante la posibilidad de realizar su despedida en el Congreso, se efectuaron las consultas correspondientes al Ministerio de la Nación y las áreas técnicas competentes. Como resultado de esa evaluación, se concluyó que el Palacio Legislativo no reúne las condiciones de infraestructura, logística y seguridad necesarias para un evento de esta magnitud. Me contaba recién David, digo, los que conocen la dinámica del Congreso, era que lo que le ofrecían era cerrar las puertas laterales y que quedara solo el ingreso principal vía las escaleras, con lo cual la gente solo tenía que eventualmente pasar alrededor del féretro si lo ponían en el salón azul, y que no había ningún tipo de desafío logístico para el Congreso involucrado en esto. Lo que se había era un desafío político, que sentían que la carga de lo que suponían que iba a ser una multitud con un ánimo contrario al gobierno nacional, darle una escena institucional como era el Congreso, con la plaza de los dos congresos lleno de gentes, eso era lo que el gobierno no quiso. No fueron razones de seguridad las que le impidieron brindarle este espacio que había pedido la familia del Indio Solari, porque eso más quedó muy demostrado con lo que pasó después en La Plata. Las multitudes que siguen al Indio Solari desde Patricio Rey están muy acostumbradas a la autogestión que llevaba adelante la banda en sus recitales, y de hecho la provincia de Buenos Aires, en muy corto tiempo, porque una vez que le dijeron que no al Congreso Nacional, lo que salió a decir el secretario de Cultura, Leonardo Cifelli, es que se habían dado como alternativa Tecnópolis, que es un predio que depende de Nación, que está en la provincia de Buenos Aires, pero no nos atienden el teléfono, dijo Cifelli. Claro, ya a esa altura, una vez que le negaron el Congreso, empezaron las conversaciones a través de Máximo Kirchner, que era una figura muy cercana a la familia y al propio Indio Solari, que tenía obviamente un posicionamiento político. Fue el Indio Solari desde los 90 también como un símbolo de la contracultura de ese momento, los 90, del uno a uno y el menemismo, y las sus seguidores, digamos, obviamente que están mucho más en consonancia con esa actitud de vida que tenía el Indio Solari, pero no solamente, pero bueno, el gobierno de nuevo, me parece que ante la posibilidad de enfrentar lo que esperaba que era una verdadera multitud con un ánimo contrario al gobierno nacional, si bien lo prioritario era esta despedida de esta comunión tan intensa y tan particular que ha tenido siempre el Indio Solari con sus seguidores, era lo que predominaba. Después, bueno, sonaba su música en Avellaneda, cuando hubo 19 horas de velatorio, la familia dijo que lo iban a velar hasta la hora que hiciese falta. Fueron 19 horas, finalmente el comunicado de la familia dijo, ya está, todo y todos los que tuvieron la posibilidad de acercarse a despedirlo lo hicieron. Ahora la lluvia nos manda a todos a casita, a seguir penando por dentro y a recordarlo como era, humano, infinito, dice el comunicado que se conoció hace pocos minutos. Seguramente habrá cálculos de cuantificar este fenómeno, si fueron 18 horas, llegó a haber 8 kilómetros de fila, y por la cantidad de gente que transitaba por hora delante del féretro, calculan más de 500.000 de personas, otras personas hablan de 1.000.000 de personas, pero la cuestión es que casi 20 horas de despedida en Avellaneda para el Indio Solari. Ahora nos decía recién Juli Rofo que la familia está manteniendo de manera reservada, seguramente cuál será el resto, el lugar de definitivo descanso de los restos del Indio Solari. Y fíjense qué lindo la despedida, bastante poética, que del comunicado, el último comunicado de la familia, dice, él nos anticipó que las despedidas son estos dolores dulces. Lo que no nos avisó fue que dolores dulces como estos iban a durar toda nuestra vida. Como no podía ser de otro modo, pensó en todo antes de irse. Y por eso dejó encendido el equipo Marshall de su guitarra y el equipo de sonido donde escuchaba las canciones en las que trabajaba. Nos sugirió así que la música debía seguir sonando, más allá de lo que ocurriese. Hagamos eso, que su música no pare de sonar nunca más.

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2: 11 de la mañana con 59 minutos.
3: Temperatura 13 grados. Humedad 93%.
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6: 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Internacionales.
7: Estados Unidos. 6 personas fueron apuñaladas en Nueva York. Un hombre atacó de forma indiscriminada a los transeúntes dentro de la estación de trenes Penn Station de Manhattan. El alcalde local, Soran Mandani, confirmó que el incidente dejó 6 heridos civiles, de los cuales uno se encontraba en estado de gravedad. El agresor, que está en situación de calle y tendría alteraciones emocionales, fue reducido y detenido por efectivos policiales. La agresión ocurrió a metros de Madison Square Garden, donde la policía local mantiene un despliegue preventivo.
6: Nacionales.
7: Las ventas minoristas pymes cayeron 1,2% interanual en mayo. El sector acumuló un retroceso del 3,1% en los primeros 5 meses de 2026 y extendió una racha negativa que ya supera el año, según informó CAME. A pesar de la baja interanual, la comparación mensual desestacionalizada frente a abril arrojó una mejora del 1,2%. Desde la entidad señalaron que la pérdida de poder adquisitivo concentró el gasto en bienes esenciales. Además, el relevamiento reflejó que el 59,4% de los comerciantes consideró que el escenario actual no es favorable para realizar inversiones. Buenos Aires. Empieza el juicio en Mar del Plata contra un policía acusado de abusos. El debate oral contra Emilio Salima Bozalech, agente de la policía bonaerense, durará 3 jornadas. El imputado, alojado en la cárcel de Batán tras ser detenido en mayo de 2022, enfrenta cargos por delitos de índole sexual contra 3 víctimas. La causa se inició por la denuncia de su expareja, Paula Segurotti, quien declaró que el acusado la drogó con lorazepam para cometer el abuso. También se incorporó al expediente el testimonio en Cámara Gesell del hijo mayor de la mujer por abusos de su padre.
6: Deportes.
7: La selección de Irán llegó a México en medio de tensiones. El seleccionado asiático arribó al aeropuerto de Tijuana para instalar su campamento base de cara a la cita mundialista. El avión del plantel aterrizó bajo un fuerte operativo de la Guardia Nacional en el contexto de la guerra de Irán con Estados Unidos, coanfitrión del torneo. El director técnico Amir Galenoey y el capitán Ehsan Haizafi cuestionaron a la FIFA por las demoras en el visado norteamericano. El plantel se prepara para el debut ante Nueva Zelanda.
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0: 12 del mediodía con 30 minutos.
1: Temperatura 13 grados. Humedad 93%. 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
2: 12 del mediodía con 59 minutos.
3: Temperatura 14 grados. Humedad 92%.
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7: Filipinas, al menos 14 muertos por un potente terremoto. Un sismo de magnitud 7,8 sacudió el sur del país asiático y provocó el colapso de múltiples edificios en la isla de Mindanao. Se informó un saldo de 131 heridos, mientras se activaron alertas de tsunami en la región y en naciones vecinas. El epicentro del movimiento telúrico se localizó en el mar, a 35 kilómetros de profundidad. El mandatario Ferdinand Marcos ordenó la suspensión del inicio de las clases y dispuso la inmediata evacuación de todas las poblaciones costeras.
4: Nacionales.
7: Javier Milei volvió a apuntar contra la prensa en el Día del Periodista. El mandatario reposteó un mensaje afirmando que los insultos dirigidos a su investidura en los diarios demuestran que en el país rige la libertad de expresión. La postura oficial coincide con denuncias de ADEPA por hostigamiento. En contraste, los dirigentes de todo el arco político saludaron a los trabajadores de prensa. Mauricio Macri y Axel Kicillof coincidieron en definir a la actividad como un pilar democrático, mientras que Victoria Villarruel pidió un ejercicio libre de operaciones y extorsiones. Buenos Aires, en una discusión en la calle, empujaron a una persona y fue atropellada por un auto. Ocurrió en Mar del Plata. Un joven resultó embestido por un vehículo a la salida de los boliches en Playa Grande. Tras mediar en un altercado entre un cuidacoches y un tercero, la víctima recibió un golpe que le hizo perder la estabilidad y un Peugeot 308 lo embistió. El afectado fue trasladado al hospital privado de comunidad y ya recibió el alta médica al no registrar heridas de gravedad. La titular de la UFI número 4, Constanza Mandagarán, imputó al agresor por lesiones dolosas.
4: Deportes.
7: Real Madrid. Florentino Pérez fue reelegido como presidente hasta 2030. El dirigente se impuso con el 65% de los votos frente a Enrique Riquelme en unos comicios con un récord de participación, iniciando un mandato que lo llevará a cumplir 3 décadas al frente del club. Tras confirmarse su triunfo, el mandatario anunció el desembarco del director técnico José Mourinho y las contrataciones del defensor francés Ibrahima Konaté y el lateral neerlandés Denzel Dumfries. Asimismo, confirmó una oferta formal de 150 millones de euros al Bayern Múnich por el delantero Michael Olise.
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1: 1:30 p.m.
2: Temperatura 14 grados. Humedad 92%.
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0: fuerte el aplauso. Poppy Espatoco, la Filarmónica de Mendoza.
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2: 2:03.
3: Temperatura 15 grados. Humedad 89%.
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8: Estados Unidos, advertencia de Donald Trump a Irán por los ataques a Israel. El mandatario intimó a Teherán a frenar el lanzamiento de misiles y a regresar a la mesa de negociaciones para pactar un acuerdo que ponga fin a la guerra. La ofensiva de la República Islámica rompió la tregua regional pactada en abril tras un bombardeo anterior israelí en el sur del Líbano que dejó 2 muertos y 11 heridos. Los proyectiles iraníes fueron interceptados en su totalidad.
7: Nacionales.
8: Industria, casi el 45% de las empresas tuvo problemas para pagar en abril. Así surge de una encuesta realizada por la UIA sobre 748 establecimientos de todo el país. A pesar de que el monitor de desempeño industrial subió a 43,5 puntos, el indicador sigue en zona de contracción y se ubicó 2,2 puntos por debajo de abril de 2025. El relevamiento arrojó que el 38% de las fábricas redujo su producción, el 45,5% sufrió mermas en sus ventas y el 22,4% achicó su plantilla de personal debido a la caída del consumo en el mercado local. Misiones. Un policía le robó la tarjeta a un detenido y fue de compras. Un agente de 26 años fue arrestado y separado de la fuerza provincial tras sustraerle el plástico a un hombre de 45 años en la comisaría 19 de Itaembé, Guazú. La víctima había sido alojada por una contravención y el efectivo omitió registrar el plástico en el acta de pertenencias. Luego realizó diversas compras de indumentaria en el shopping Posadas, donde cumplía servicios adicionales de seguridad. El sospechoso fue identificado mediante las cámaras de filmación de los locales comerciales.
7: Deportes.
8: Un tiroteo en Kansas City alertó a la selección argentina. Un ataque a balazos que dejó un saldo de 9 heridos ocurrió durante la madrugada del sábado a 12 minutos del Hotel Origin, donde se hospeda la delegación. Las autoridades reportaron 3 mujeres baleadas, mientras que otras 6 personas presentaron lesiones menores. El hecho, que aún no registra detenidos, reavivó las preocupaciones por la seguridad en la sede, donde también se instalará Inglaterra el 13 de junio.
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0: 2 de la tarde con 32 minutos.
1: Temperatura 15 grados. Humedad 89%.
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29: 3 de la tarde con 7 minutos.
30: Temperatura 15 grados. Humedad 89%.
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35: Bolivia. El Congreso autorizó al presidente Rodrigo Paz a sacar al ejército a la calle. La Cámara de Diputados sancionó, tras una sesión de 15 horas, la ley que faculta al mandatario a movilizar militares para liberar las rutas. Las protestas, protagonizadas por mineros, transportistas y campesinos, cumplen 5 semanas en rechazo a la crisis económica y mantienen bloqueados 80 puntos en el país. La medida busca resolver el desabastecimiento de insumos en La Paz y El Alto.
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35: Santa Fe. Un piloto de automovilismo y otras 3 personas murieron en un choque. El corredor de turismo promocional Patricio Galván, de 34 años, falleció tras una colisión frontal sobre la ruta 94 en la localidad de Teodelina. La víctima viajaba en una camioneta Toyota Hilux junto con su padre, Gerardo Galván, y un empleado, Jonathan Kusik, cuando impactaron contra un Chevrolet Prisma conducido por Hugo San Giacomo, un bombero retirado. Todos los involucrados perdieron la vida. Las pericias preliminares señalan que el siniestro se produjo bajo intensas lloviznas que afectaban la visibilidad. El Inca bautizó con el nombre de Luis Brandoni una de sus áreas. El Instituto Nacional de Cine y Artes Audiovisuales dispuso que el Laboratorio de Desarrollo de Proyectos de Largometraje lleve el nombre del actor. La medida fue formalizada mediante una resolución en el Boletín Oficial firmada por el presidente del organismo, Carlos Luis Pirovano. El Inca argumentó que la distinción se otorgó en reconocimiento a la extensa trayectoria del artista y su aporte al cine, el teatro y la televisión, considerándolo un referente para las nuevas generaciones.
0: Deportes.
35: Alexander Zverev se consagró campeón de Roland Garros. El alemán de 29 años conquistó su primer Grand Slam al vencer en la final al italiano Flavio Cobolli por 6-1, 4-6, 6-4, 6-7, 6-5 en tiebreak y 6-1 en París. Zverev hizo historia al convertirse en el primer tenista de su país en ganar el torneo en la era abierta y cortar una racha de 3 décadas sin títulos masculinos en esta categoría para Alemania. El camino al trofeo del segundo cabeza de serie estuvo marcado por la baja por lesión del campeón defensor Carlos Alcaraz y la temprana eliminación del número uno del mundo Jannik Sinner ante el argentino Juan Manuel Cerúndolo.
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0: 3 de la tarde con 30 minutos.
1: Temperatura 14 grados. Humedad 91%.
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2: 4 de la tarde, con un minuto.
3: Temperatura 13 grados, humedad 92%.
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8: Internacionales. Filipinas, al menos 14 muertos por un potente terremoto. Un sismo de magnitud 7,8 sacudió el sur del país asiático y provocó el colapso de múltiples edificios en la isla de Mindanao. Se informó un saldo de 131 heridos, mientras se activaron alertas de tsunami en la región y en naciones vecinas. El epicentro del movimiento telúrico se localizó en el mar, a 35 kilómetros de profundidad. El mandatario Ferdinand Marcos ordenó la suspensión del inicio de las clases y dispuso la inmediata evacuación de todas las poblaciones costeras.
9: Nacionales.
8: Javier Milei volvió a apuntar contra la prensa en el Día del Periodista. El mandatario reposteó un mensaje afirmando que los insultos dirigidos a su investidura en los diarios demuestran que en el país rige la libertad de expresión. La postura oficial coincide con denuncias de ADEPA por hostigamiento. En contraste, los dirigentes de todo el arco político saludaron a los trabajadores de prensa. Mauricio Macri y Axel Kicillof coincidieron en definir a la actividad como un pilar democrático, mientras que Victoria Villarruel pidió un ejercicio libre de operaciones y extorsiones. Buenos Aires, en una discusión en la calle empujaron a una persona y fue atropellada por un auto. Ocurrió en Mar del Plata. Un joven resultó embestido por un vehículo a la salida de los boliches en Playa Grande. Tras mediar en un altercado entre un cuidacoches y un tercero, la víctima recibió un golpe que le hizo perder la estabilidad y un Peugeot 308 lo embistió. El afectado fue trasladado al hospital privado de comunidad y ya recibió el alta médica al no registrar heridas de gravedad. La titular de la UFI número 4, Constanza Mandagarán, imputó al agresor por lesiones dolosas.
9: Deportes.
8: Real Madrid. Florentino Pérez fue reelegido como presidente hasta 2030. El dirigente se impuso con el 65% de los votos frente a Enrique Riquelme en unos comicios con un récord de participación, iniciando un mandato que lo llevará a cumplir 3 décadas al frente del club. Tras confirmarse su triunfo, el mandatario anunció el desembarco del director técnico José Mourinho y las contrataciones del defensor francés Ibrahima Konaté y el lateral neerlandés Denzel Dumfries. Asimismo, confirmó una oferta formal de 150 millones de euros al Bayern Múnich por el delantero Michael Olise.
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0: 4 de la tarde con 32 minutos.
1: Temperatura 14 grados. Humedad 91%.
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3: Estados Unidos impondrá restricciones de visa a más de 100 funcionarios nicaragüenses. El secretario de Estado, Marco Rubio, anunció la aplicación de sanciones migratorias que abarcan también a sus familiares, elevando la cifra total de penalizados a más de 2.350 por su complicidad con el régimen de Daniel Ortega y Rosario Murillo. La medida se aprobó tras la muerte en custodia del líder indígena Brooklyn Rivera. La Casa Blanca atribuyó a las autoridades nicaragüenses la denegación de atención médica y de derechos funerarios.
2: Nacionales.
3: Tucumán, dos muertos en un choque de una camioneta con un cargamento ilegal. Jesús Horacio Cancino, de 61 años, y Vidal Chauqui, de 64, oriundos de Cafayate, fallecieron el sábado en la Ruta Nacional 40, a la altura de Colalao del Valle, cuando su vehículo fue embestido por una Ford Ranger que escapaba de un control de gendarmería. Los imputados por doble homicidio culposo son Julio Agustín Sosa, de 26 años, y Jennifer Fernanda Mamani, de 21, que transportaban 457 kilos de hojas de coca y 28 bolsas de bicarbonato. Otras tres personas resultaron heridas en el hecho. Semillas. El gobierno lanzó un nuevo protocolo y anticipa un fuerte crecimiento exportador. La Secretaría de Agricultura y el INASE oficializaron la norma que establece que las muestras para identificar varietales se tomarán en el primer punto de entrega del grano y serán analizadas por las cámaras arbitrales o entidades habilitadas. El Ejecutivo estima que la nueva legislación, aplicable solo a cultivares inscriptos de aquí en más, incrementará las exportaciones en más de 4.000 millones de dólares anuales. El ministro de Desregulación, Federico Sturzenegger, destacó que el esquema revertirá el retraso tecnológico frente a competidores como Brasil.
2: Deportes.
3: Lionel Scaloni analiza opciones para reemplazar al lesionado Leonardo Valerdi. El reglamento de la FIFA establece que el sustituto debe surgir de la lista provisional de 55 reservas, salvo una excepción aprobada por el organismo. El reemplazante utilizará obligatoriamente la camiseta número 2. En la nómina figuran centrales como Marco Senesi, Germán Pesela o Lucas Martínez Cuarta. No obstante, el DT también evalúa a los juveniles Ignacio Obando, Agustín Giai y Nicolás Capaldo, quienes ya se encuentran con la delegación en Estados Unidos.
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1: 5 de la tarde con 3 minutos.
2: Temperatura 13 grados. Humedad 92%.
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buenas amigos, ¿cómo estamos? Bienvenidos y bienvenidas a una nueva jornada de Latin All Inclusive. Bienvenidos a este lunes 8 de junio, primer día de la semana, y acá ya estamos firmes para hacerles todo el aguante en Latin All Inclusive. Quiero contarles que estoy acompañada de un gran equipo: Gabo en los controles, Marce en la producción, Pablo en la coordinación y quien les habla, Zoe Bristilo. Ya vemos que un poquito el primer día de la semana cuesta, pero no se preocupen, que tenemos una programación digna de escucharla en este primer día de la semana. Bienvenidos a este lunes y bienvenidos y bienvenidas a Latin All Inclusive.

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sencillo se lanzó el año pasado, mostrando un costado íntimo y confesional de la artista argentina. Estamos hablando de Tini Stoessel, haciendo en esta ocasión 36 vidas. Te quedas con FMK, que nos presenta Lamba.

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1: Rosa Oficial, Max Carra, Valen y Ranky en los controles se unieron para hacer esta tremenda versión de Tu Jardín con Enanitos. Si quieres seguir escuchando buena música, bueno, te regalo el temazo de Bad Bunny, que para mí es el mejor de su último álbum, Debí Tirarme Fotos. Suena en Latin All Inclusive, Baile Inolvidable.

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1: Si tú supieras de Balbi el Chamaco y Arte Elegante, artistas y bandas que se suman a esta jornada de lunes.

El tema que vamos a escuchar ahora es parte del álbum Todo por un Beso y es una canción que une tres estilos distintos: el rap argentino de Manero, la fuerza pop española de Bisbal y la sensibilidad melódica de Luciano Pereyra. El resultado, un corte espectacular. Suena en latín, La Peligrosa.

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1: 5 de la tarde con 34 minutos.
2: Temperatura 13 grados. Humedad 95%.
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1: Sello número 3, Who, de Alma, lo que estás escuchando en Latin. Seguís en la radio con Qué Locura y Los Herrera con este temazo. Cuidado que te supero.

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1: El sencillo forma parte del disco Borondo y refleja la frescura juvenil del pop urbano. Con un estribillo pegadizo y producción moderna, este tema se convirtió en uno de los cortes más comentados de la escena latina. Mi refe del artista Del. Vamos ahora con Mala Mala, la última colaboración entre Daico 02 y Eden Organa. Escuchamos.

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1: Lunes que te quiero, lunes escuchando una gama de artistas increíbles. Cazzu haciendo Otro Como Tú. Y te quedás en este 8 de junio con Soledad y la T y la M haciendo Cómo Que No. Excelente tema.

0: me gusta este.
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3: 6 de la tarde con un minuto.
4: Temperatura 13 grados. Humedad 95%.
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9: Internacionales. Chile. El gobierno ingresó dos proyectos para endurecer el control migratorio. El presidente José Antonio Kast anunció desde Arica la firma de dos iniciativas legales en el marco del Plan Escudo Fronterizo. La primera propuesta consiste en una reforma constitucional para ampliar de 5 a 60 días el plazo de retención de migrantes con órdenes de expulsión, con opción de prórroga, para efectivizar las deportaciones. La segunda plantea una enmienda al Código Penal para castigar a los denominados burreros, como se denomina a quienes se dedican a transportar mercaderías ilegalmente.
10: Nacionales.
9: Córdoba, dieron de alta al principal acusado por el femicidio de Agostina Vega. Claudio Gabriel Barrelier, de 33 años, salió del hospital de la cárcel de Bower, donde permanecía bajo protocolo preventivo por ideas suicidas, y quedó en condiciones de ser indagado. La fiscalía lo señala como el responsable de abusar, asesinar y descuartizar a la adolescente de 14 años el pasado 23 de mayo en una casa del barrio Cofico. Por el crimen también está detenido Osvaldo Faceta, de 47 años, imputado por encubrimiento agravado tras confirmarse que estuvo con el sospechoso antes y después del hecho. Créditos en mora. Los bancos privados buscan resolver atrasos con sus clientes caso por caso. Las entidades bancarias privadas comenzaron a contactar individualmente a sus deudores para ofrecer soluciones de mercado sin planes generalizados, estimando que 4 de cada 10 morosos regularizarían su situación. Aunque la irregularidad en la cartera familiar subió al 15,4% en abril, afectando al 26,9% de los deudores, descartan un riesgo sistémico debido a que el crédito privado representa menos del 10% del PBI. En tanto, el sector mantiene tasas activas de 3 dígitos reales, argumentando el encarecimiento por el riesgo de mora.
10: Deportes.
9: Francia. Kylian Mbappé no saludó a N'Golo Kanté en un amistoso previo al Mundial. El desplante en la antesala de la derrota 2-1 ante Costa de Marfil encendió las alarmas en el plantel de Didier Deschamps. Durante la transmisión se pudo observar que Kanté saludó a varios compañeros, pero ignoró al capitán, quien también evitó el contacto. El vestuario de Le Bleu atraviesa un clima de tensión por desacuerdos con la federación debido a la reducción de primas, el uso de la imagen de los futbolistas con una casa de apuestas y el límite de entradas familiares para el Mundial.
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1: Así sonaba Briarts en Latin All Inclusive, en esta ocasión haciendo trampolín. Vamos ahora con Danny Ocean, artista que nació en Caracas, Venezuela. Su nombre real es Daniel Morales y es un artista que se consolidó como uno de los referentes del pop urbano global. Danny Ocean haciendo Corazón, escuchamos.

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1: De la tarde con 30 minutos.
2: Temperatura 13 grados. Humedad 94%.
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1: A Alanis Lago se suma Latin All Inclusive con Casi Algo y lo escuchás a pleno en la programación de la radio. Te quedás con Marcela Morelo y Luciano Pereira una y otra vez.

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1: Me gusta que este tema suene en la jornada de lunes, porque le mete toda la onda, chicos. Mix Cumbia 1 de Junior, Pushy y De La Planta. Y queremos seguir de esta manera, bien manijas, así que hay que darle lugar a esta versión en cuarteto que le aporta frescura y energía a un tema que ya conquistó al público argentino y también el internacional, ojo. Lucre Miranda, Tu Misterioso Alguien, versión cuarteto.

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Esto es parte del último álbum de Trueno. Se llama Turrazo y lo escuchás a pleno en Latin All Inclusive. Gran artista que tenemos el placer de escucharlo siempre en Latin. Seguimos con ellos. El dueto Catriel y Paco Moroso haciendo Vida Loca.

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3: 7 de la tarde con 3 minutos.
4: Temperatura 13 grados. Humedad 95%.
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8: Francia, polémica tras el femicidio de una menor de 11 años. Unas 6.000 personas marcharon en Florence para homenajear a Liana, hallada muerta en un silo de Gers, hecho por el cual está detenido Jerome Varela, de 40 años. El caso generó indignación al revelarse que el sospechoso acumulaba 6 denuncias y 2 informes por violaciones y abusos a menores desde 2017 y nunca había sido interrogado. Ante las fallas de priorización del sistema, el ministro de Justicia, Gérald Darmanin, exigió revisar las causas de violencia sexual infantil mientras la Asamblea debate una ley de reforma penal.
7: Nacionales.
8: Reforma laboral. El gobierno inicia la revisión de los convenios colectivos. Tras la reglamentación de los cambios en la ley, la Secretaría de Trabajo convocará en los próximos días a gremios y cámaras empresarias para renegociar los acuerdos. La normativa otorga un plazo de 30 días para iniciar formalmente este proceso, que apunta a alrededor de 150 pactos caídos. Desde el Ejecutivo aclararon que no se impondrán cambios, sino que se buscará que las partes adecúen las condiciones a las nuevas realidades tecnológicas y productivas para luego homologar los entendimientos sectoriales. Buenos Aires. Murió un ex director del puerto de Bahía Blanca al caer de 5 metros en un gimnasio. Juan Roberto Cafaso, de 69 años, abogado y ex miembro del directorio del consorcio de gestión de la terminal, falleció al caer desde la planta alta de la sede de Sport Club. El accidente ocurrió cuando bajó de una bicicleta elíptica a buscar agua y se apoyó en un banner publicitario que no poseía protección detrás, precipitándose hacia una oficina interna. El fiscal Cristian Aguilar clausuró el local e investiga si el comercio operaba con la habilitación municipal vencida.
7: Deportes.
8: River va por Ángel Correa. El millonario aceleró las charlas con el delantero de 31 años, quien ve con buenos ojos su llegada a Núñez y ya recibió llamados de Eduardo Coudet. La ingeniería económica para su contrato está lista, pero la traba principal radica en Tigres de México, club dueño de su pase hasta 2030. La institución de Monterrey pretende retener al campeón del mundo, que viene de ser figura, con 23 goles en 54 partidos, y la negociación podría superar los 15 millones de dólares.
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1: Esto es Amanece, el temazo de DJ Catch, Hayes y Anuel A. Propuestas que le meten toda la energía a esta jornada de lunes. Seguimos con un sencillo que se estrenó en abril de este año. Una balada íntima dedicada a las mascotas como símbolo de amor incondicional. Luciano Pereyra, Cuando la vida duele.

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1: Amigos y amigas, llegamos al final de este programa y la verdad, la pasamos espectacular. Escuchamos la mejor música, le metimos toda la onda y activamos Latin All Inclusive como se lo merece, de la mejor manera. Quiero contarles que estuve acompañada de un gran equipo. Gabo en los controles, Marce en la producción, Pablo en la coordinación y quien les habla, Zoe Bristilo. Gracias por escucharnos, espero que terminen bien el lunes y obvio que los espero mañana martes, segundo día de la semana, para hacer juntos un nuevo programa de Latin All Inclusive. Chau amigos, los queremos un montón.

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2: 7 de la tarde con 30 minutos.
3: Temperatura 13 grados. Humedad 95%.
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10: 7 de la tarde con 59 minutos.
11: Temperatura 12 grados. Humedad 95%.
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16: España. El Papa León XIV se reunió en privado con víctimas de abusos eclesiásticos. El pontífice mantuvo un encuentro esta tarde en Madrid con afectados del proyecto Repara, una iniciativa de la arquidiócesis local. Previamente, en una reunión con los obispos de la Conferencia Episcopal, calificó de plaga las agresiones cometidas por el clero y exigió verdad, justicia y reparación. En tanto, las agrupaciones de víctimas manifestaron su disconformidad con los discursos del rey Felipe VI por considerar que minimizó el trauma y piden una ley de imprescriptibilidad para estos delitos.
15: Nacionales.
16: Inocencia fiscal. El gobierno busca que los grandes contribuyentes puedan ingresar al régimen simplificado. Javier Milei envió al Congreso un proyecto de reforma tras sugerencias de contadores al ministro Luis Caputo y al titular de Arca, Andrés Vázquez. La iniciativa elimina los límites vigentes de ingresos en 1.000 millones de pesos anuales y patrimonio en 10.000 millones de pesos para ingresar a ganancias simplificado, permitiendo además el uso de dólares fuera del sistema. Además, fija un piso del 5% del umbral de evasión penal, esto es 100 millones de pesos, para las discrepancias fiscales. Entre Ríos, una joven está en terapia intensiva tras ser golpeada a la salida de un boliche. Una chica de 23 años permanece internada en Colón con un traumatismo cráneoencefálico tras sufrir una brutal golpiza el sábado a la madrugada en San José. El ataque, derivado de un altercado iniciado dentro de un local bailable, fue filmado y viralizado en las redes sociales. La violencia de la agresión provocó que la víctima quedara inconsciente en el piso y fuera trasladada de urgencia a un centro médico. Según su padre, despertó en las últimas horas del domingo.
17: Deporte.
16: Tenis. Roger Federer volverá a jugar en el US Open tras 5 años de su retiro. La leyenda suiza de 44 años participará el 25 de agosto en un partido de exhibición en el estadio Arthur Ashe, 5 días antes del comienzo del Abierto de Estados Unidos. El 5 veces campeón consecutivo de este Grand Slam entre 2004 y 2008, ex número 1 del mundo, compartirá la jornada con su clásico rival Andy Roddick, además de los históricos André Agassi y John McEnroe.
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0: 8 de la tarde con 31 minutos.
1: Temperatura 12 grados. Humedad 95%.
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8: 8 de la tarde con 59 minutos.
9: Temperatura 12 grados. Humedad 96%.
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14: Internacionales. Bolivia. Rodrigo Paz ratificó la defensa de la democracia ante los conflictos sociales. El presidente agradeció el respaldo del secretario de guerra estadounidense, Pete Hegseth, frente a los 31 días de bloqueos de carreteras en el país y afirmó que no permitirá que intereses narcoterroristas desestabilicen el orden democrático. Los pronunciamientos se dan en un escenario complejo que incluyó la reciente designación de un nuevo ministro de defensa.
15: Nacionales.
14: Murió la actriz María Rosa Fugazota a los 83 años. La reconocida artista falleció anoche tras descompensarse en su departamento del barrio porteño de Palermo, según confirmaron fuentes del SAME y la policía. Con una destacada trayectoria de más de 60 años en teatro, cine y televisión,